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que tienen dentro de su gira internacional en nuestro país, en el Riyadh Air Metropolitano, mañana y pasado mañana van a estar con su gira internacional BTS y con éxitos como ese Permission to Dance. Llega ahora Manuel Turizo y en nada abrimos una nueva hora de éxitos con Gracie Abrams.

Hit the Wall, la música de Gracie Abrams, otro éxito que comparto contigo en este jueves, en este 25 de junio, en el que prácticamente ya se acaba la ola de calor en casi todo el país. Gracias por conectarte conmigo aquí en la radio. Yo soy Raúl Fernández y llegan por delante un montón de éxitos aquí en tu radio favorita con Lola Índigo, también Rosé con Bruno Mars, Anita con Shakira, en ese Choca Choca o uno de los éxitos de Ed Sheeran, de quien tenemos que hablar, de su posible retirada de la música, que asustado a muchos fans.

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Choca Choca es el tema de Anita. Esto está dentro de su último disco y cuenta con la colaboración junto a la colombiana Shakira en este temazo. Shakira, que por cierto está formando parte de el himno del mundial con su tema Die Die, que ha estrenado hace tan solo un par de días en su versión en español, que muy prontito te voy a poner aquí en My Hits cuando caiga en mis manos. Llega ahora Rosé con Bruno Mars.

Es Bruno Mars haciendo doblete aquí en tu radio favorita con este Finesse. Antes también con ese tema junto a Rosé en ese APT. Y llega por aquí la música de Ed Sheeran, quien ha tenido que tranquilizar un poquito a sus fans que se han preocupado después de un mensaje que ha dejado sobre su posible retirada, dice, del mundo de la música cuando termine su gira, esa gira que está haciendo ahora mismo por Estados Unidos y que tendrá su última cita, si no me equivoco, en México a finales de este año. Y de momento creo que no hay más fechas confirmadas. Podría ser que deje los escenarios, al menos durante un tiempo. Eso sí, dice que no dejará de hacer música. Ed Sheeran suena con esta sesión.

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Ahí tenías a Sech y en nada seguimos bailando con la música de Aitana. También escucharemos a la brasileña Anita. Y antes llega la pedazo de colaboración entre C. Tangana y Nati Peluso en este tema que ya conoces, que nos tiene completamente enamorados. Suena para ti en este jueves este ateo.

para todo el mundo que se acaba de enchufar ahora mismo en la radio. Bienvenidos, bienvenidas. Esto es My Hits. Ahí tenías la música de Manuel Turizo. Con esto abrimos una nueva hora que viene llena de éxitos. Por ejemplo, con Sabrina Carpenter, que hará doblete en esta hora su tema junto a Madonna y también con uno de sus éxitos también, Benson Boone. La música de BTS, de Zara Larsson o de The Chainsmokers, con uno de sus mayores éxitos. Antes llega Fisher con Thompson, ahí esto.

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toda su discografía y mira que han pasado años, pero se me sigue erizando un poquito la piel cuando escucho este Closer de Chainsmokers. Bueno, hoy se me eriza la piel y además me suda el brazo y todo el cuerpo, porque estoy en una cabina que es como una sauna, imagínate tú esto. Llega en nada la música de Sabrina Carpenter, que hace doblete ahora con Madonna en este Bring Your Love. Queda una semana, creo que es una semana, sí, una semana prácticamente para escuchar el nuevo disco de Madonna, al que le tengo muchas ganas, Confessions 2, la segunda parte de ese disco que lanzó en 2005.

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¡Ay, madre mía, qué ola de calor! Espero que no lleguen muchos más en este verano 2026. Que haga un calor así, pero normalito, ¿eh? No los 40 grados que hemos tenido en algunos puntos de la península. Llega Sabrina Carpenter con este Taste y muchos más hits.

Este viernes y este sábado, Madrid se va a convertir en la capital del ARMY, de los fans de BTS, que hacía ya unos cuantos años que no pasaban por nuestro país con su gira internacional. Lo hacen con su último disco y con temas como este. BTS, sonando en tu radio favorita, el K-pop, que vuelve a brillar, vuelve a triunfar en nuestro país con temas como este, Swim.

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0: Uno de los nuevos talentos en la música se llama Malcolm Todd y este Earnings es uno de esos temas que están empezando a sonar mucho y están empezando a petarlo muy fuerte en las listas de éxitos en todo el planeta y por eso te lo pinchamos aquí en Oh My Hits.
1: La

Mañana estrenamos oficialmente el fin de semana aquí en Oh My Hits. Tengo muchas ganas de hacerlo contigo, de estrenarlo, digo, como siempre en la radio. La última y nos vamos. Sé feliz, que la música...

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0: Muy buenos días, ¿qué tal? ¿Cómo estás? Las 8 en punto de la mañana para este jueves 25 de junio. Aquí arranca la nueva RNRM Radio. Venimos de un día especial ayer, miércoles, el programa especial cierre de temporada Rec Brothers, con ese gran festivalaco que tenemos el próximo 4 y 5 de julio, en el que compartimos micrófonos con Javier Galeano, Sara Moreno y Chumi DJ. Además que fue festivo también en buena parte de nuestra cobertura, nuestra zona remeliana, como Albacete, Utiel Requena y también la Comunidad Valenciana. Así que lo pasamos bien, una pena si te lo perdiste, pero bueno, todavía queda mucho. Por cierto, hoy es el Día Internacional de la Gente del Mar, y ahora sí, con todos mis respetos marineros, pescadores y demás gente de mar. Nosotros somos más de secanos que un cactus, así que lo más parecido a navegar que tenemos es encontrar un aparcamiento en Albacete. Complicado, Bueno, deja el ancla allá donde estés, porque tenemos una mañanita completa aquí en la nueva R. Quédate con nosotros. Hoy tenemos concurso 100% remeliano, tenemos regalos, tenemos buen rollo y, por supuesto, mucha música para acompañarte durante toda la mañana. Al micro, un servidor, Rubén Duregano, que arranca la nueva R en RM Radio.
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0: Venga, arrancamos con una novedad importante. Tenemos lo último de Dan y Sean. Esto se llama Caramel.

0: a conocer el tiempo que tendremos en la comarca remiliana. Para ello conectamos con la Agencia Estatal de Meteorología, Isabel Escribano. Muy buenos días.
1: Buenos días, hoy las temperaturas máximas van a ir en descenso generalizado con valores de 32 grados en Cuenca, 34 en Requena y 35 grados en Albacete. Los cielos estarán poco nubosos con nubes de evolución por la tarde y turbios debido a la calima que tenderá a menos durante las últimas horas. En cuanto al viento, será variable e irá de flojo a moderado. Es una información de AEMET.
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0: 655-120-120. Porque arrancamos concursito y hoy es el Día Internacional de Gente de Mar. Y en relación a eso, a ver si esta tú lo sabes. Venga, a ver. ¿Cómo se llama ese volante con el que se dirige tradicionalmente un barco? Tenemos cuatro opciones. Puede ser un manillar, puede ser un volante, puede ser un timón, puede ser una palanca. Venga, tu respuesta al 655-120-120-120. ¿Cómo se llama ese volante que tradicionalmente se utiliza para dirigir un barco? Manillar, volante, timón o palanca. 655-120-120.
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1: Venga, vamos a por el primer clasicazo de la mañana. Viajamos a 1998 y lo hacemos con los remixes de Gloria Estefan, ese Don't Let This Moment End. Viajamos.

0: es un tanto raro, ¿eh? Hay gente que se ha cogido ese macro mega puente que hay. Bueno, damos la bienvenida a nuestro compi Javier. Buenos días.
1: Buenos días, Rubén.
0: Uy, no me ¿cómo has dicho? Antes has dicho, hemos hecho una prueba de micrófono. He dicho, ¿cómo has dicho? Remelovers.
1: Remelovers, sí.
0: Remelovers no, aquí somos remelianos. Javier, ¿tu apellido cuál es? Que mola mucho en radio los apellidos.
1: Javier Lorente.
0: Ah, Javier Lorente. Muy de España, ¿eh?
1: Sí, muy español.
0: Acércate un poquito al micro, por favor, cuando hables ahí. Javier es nuestro becario. No me gusta esa palabra, tío, becario. Nuestro chico en prácticas. ¿Cómo le podemos llamar mejor?
1: Pues no sé, la verdad, ahora mismo me pilla descuadrado, pero es verdad que becario queda un poco...
0: Suena un poco raro, ¿eh?
1: Sí, suena raro, la verdad.
0: Hay unas cuantas palabras que suenan feo siempre. A veces me acuerdo, digo, ¿cómo le han puesto este nombre a esto? Suena feo. Vamos a buscar luego también palabras que suenan feo, aunque no son... Había una que, como decía, en mi pueblo decimos mucho... No me acuerdo, ahora es en la mañana, está más espesa. En fin, Javier, ¿qué estamos preguntando esta mañana?
1: Pues hoy estamos preguntando, porque hoy es el día Internacional del Mar, y estamos preguntando cómo se llama el volante con el que se dirige tradicionalmente un barco. ¿Manillar, volante, timón o palanca?
0: Venga, y la respuesta... Por cierto, que Javier es de Tobarra, ¿no?
1: Sí, de Tobarra.
0: Ay, muy bien.
1: Ahí donde tocan el tambor. Saludos para la gente de Tobarra.
0: Escuchabas ayer, está aquí haciendo las prácticas en la radio. Y bueno, amante de la radio, tiene su podcast también, ¿no? Periodista. Y oías, le sorprendía, ¿no? De que había gente de Tobarra mandando audios a la radio. Dice, bueno, la RM, dices, ahí no se oye bien. Dice, no, ahí no se oye bien, pero a través de internet, de la aplicación y demás.
1: Sí.
0: Así que manda un saludo a tus paisanos.
1: Saludo a toda la gente de Tobarra, a los tobarreños y las tobarreñas.
0: Venga, por el mismo precio te ponemos dos temazos del recuerdo. Es Gloria Estefan, Don't Let This Moment End. Y llega JK con el You and I, 1992.

0: Hoy, Día Internacional de Gente de Mar. En Tobarra poca playa, ¿no?
1: Poca, muy poca. Nada de agua encima, ni lluvia, ni nada.
0: ¿No tenéis por ahí ningún tipo de río ni nada?
1: Tenemos que ir a Iso. En Iso hay un río.
0: Sí.
1: Y ahí es donde la gente no vamos a bañarnos en verano y tal. Pero tampoco creas, ¿eh? Más a la playa, nos pilla una horica ahora y poco.
0: Pues hoy, Día Internacional de la Gente de Mar, aparte del concursito que estabas haciendo, también nos puedes contar, por ejemplo, ¿qué es lo más cerca que has estado tú de ser marinero?
1: Yo, pues mira, voy a decir una anécdota. Cuando yo estaba estudiando, bueno, pensando qué estudiar, mi madre me decía siempre, ojalá seas militar marinero, los que están en el mar.
0: ¿Uy?
1: Y a mí, en verdad, siempre me ha gustado el militar y sobre todo el del mar. Pero nunca ha dado el pie. Yo creo que es algo que en verdad muchas personas las pasamos por el... Sobre todo, bueno, sí, muchas personas pasamos por pensar, queremos ser militares, pero nunca, bueno, muy poca gente lo consigue.
0: No decides, ¿no?
1: No.
0: Yo de pequeño también quería ser militar, pero yo de avión.
1: Un poco de contraste.
0: Venga, mensajes en el 655-120-120. Para aquí dicen, becario suena a que no cobran nada. Ja, ja, ja, ja. Bueno, eso eran otros tiempos. Ahora los becarios cobráis y bien, ¿no? Para...
1: Sí, ahora sí. Ahora ha cambiado bastante el sistema.
0: Nos cuesta las perras, ¿no piensas? Que enseñamos y pagamos, ¿eh? Bueno, por aquí dicen, ponte el lapsus de ultraligera. La respuesta es Timón. Buenos días, Timón. Mucha gente que dice Timón. Venga, buscamos la de ultraligera. Vamos a recordar un éxito de... Bueno, recordar no, tú ahora mismo. Una de las pocas canciones de Bad Bunny que me gustan, para reconocerlo. Por el rollito cubano que tiene, el rollito habanero, esta canción. La de Viaje Inolvidable, dentro del álbum Debí Tirar Más.

0: Que claro, a mí no me gusta Bad Bunny, lo reconozco. Esta canción sí me gusta, algunas sí me gustan, pero bueno, ya sabemos lo que pasa. Pero ha habido polémicas, polémicas varias, ¿no? En
1: La casita, creo que Show el Tour que ha hecho.
0: Sí.
1: Sobre todo había una polémica que es la que más ha movido por redes sociales. Y es que en la casita, pues...
0: ¿Qué pasaba en la casita?
1: Pues muchas cosas pasaban, creo yo.
0: En la cocinica. Que decimos por aquí en la comarca remeliana.
1: Nada, que por lo visto metía mucha gente joven, mucho... Vamos a decirlo así, mucha chica, mucha mujer. Y fue muy criticado, y sobre todo gente de color blanca. Y ha sido muy criticado porque no metía a gente más mayor, no metía a gente que no tiene ese prototipo que nosotros pensamos.
0: Estereotipo, ¿no?
1: Y no metía a gente de, pues, de otro tipo de sitios, de razas. O, y a raíz de las críticas salió un día y al día siguiente de repente...
0: Todo lo contrario.
1: Todo lo contrario. Habíamos por todos lados gente más mayor, gente de distintos sitios del mundo.
0: Yo lo voy a reconocer, compré la entrada de Bad Bunny cuando salió para acompañar a mi pareja. Y durante el año lo pensé, dije, mira, véndela y yo te espero en el bar. Y así fue. Y bueno, lo vi un poquito por las redes y le dije cuando salió, digo, la verdad es que no he visto nada especial así. No sé si moló o no moló el show o... Yo lo que vi es una pantalla gigante y poco más, ¿no?
1: No, pero sí que estuvo interesante, creo yo. O sea, yo así lo vi también por redes sociales, no pude asistir. Y un montonazo de gente, jugó con dos escenarios. Jugó con un escenario principal de las pantallas y otro escenario que era una casa. Casita como tipo de Puerto Rico. Y se subía arriba, iba con la gente allí.
0: Esa es la casita, ¿no?
1: Esa es la casita.
0: ¿O no? Claro.
1: Y cada día iba haciendo, en cada show que hacía, traía a un cantante famoso, otro artista invitado. Cantaba una canción exclusiva de ese show, supuestamente. O sea que, claro, es que es una persona que tiene muchísimas canciones.
0: Claro.
1: Mucho repertorio, no te puede estar cantando porque solo pega 5 horas cantando. Y a lo mejor había una que de repente la cantaba en Barcelona el 25 de mayo. Jugó con eso.
0: Y tú estuviste, cuéntanoslo también, 655-120-120. Mientras tanto estamos hablando del mar marinero. También nos puedes hablar lo más cerca que has estado de ser marinero en tu vida. Y hasta aquí Bad Bunny con ese baile inolvidable dentro de Debí Tirar Más Fotos.
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Seguimos viajando en el tiempo. Esto también sonaba en 1994. Esa bastón, un pastelito llamado Bye Baby Bye.

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1: Que tú no puedes ser rey si no tienes a la reina. Esta noche por
2: la preguntita de la mañana es:
3: ¿cómo se llama el volante con el que se dirige tradicionalmente un barco? ¿Manillar, volante, timón o palanca?
2: Venga, respuestas por aquí que me están diciendo buenos días. Es

0: estás, El Timón. Hola, buenos días, El Timón. Un saludo para Campo Robles. Uy, se me acaba la canción, madre mía. Un saludo para Campo Robles y también para El Puchero. ¿Y tú qué te cuentas? Buenos días.
1: Que yo soy la reina, tú un cucaracho. Seguirás llorando, llamándome borracho. Bendito muchacho, maldito camacho.
2: Buenos días, Rubén y compañía. Yo creo que es El Timón. A ver si podéis poner algo por ahí en estilo Remember, si tenéis algo de los Beatles por su aniversario.
0: Venga, apuntamos los Beatles. Muchos que dicen El Timón. Más mensajitos. Buenos días, El Timón. Cuéntanos algo más también. También estamos preguntando, aparte del Timón, ¿qué es lo más cerca que has estado tú de ser marinero? ¿Tú qué eras lo más cerca que habéis estado?
3: Pensé en ser marinero.
0: Ese marinero tal cual.
3: Sí.
0: Pero del ejército.
3: Sí, del ejército.
0: Nada de coger pescados.
3: No.
0: Yo lo más cerca que he estado de ser marinero es pescar en mi pueblo cuando era joven. Un río muy bonito, ¿eh? Y ya está.
3: Aquí en Tobarra no es el caso.
0: Cuando cogía una artrucha pequeñita, me ponía súper contento, le pegaba súper fuerte al ¿cómo se llama?
3: A la caña,
0: sí. Se me quedaba liado arriba en los chopos el pececillo ahí, pobre tío. Qué pena daba.
4: Buenos días, la respuesta es Timón de Rueda. Rueda de Timón.
0: Muy bien, amigo. Que voy un poco espeso porque solo había una cápsula de café y se la he cedido a Javier, ¿eh?
3: Muchas gracias, Rubén.
0: Sí que tienes que dirigir tu programa hoy. Bueno, hasta aquí mi reina, la reina de Lola Índigo.
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1: Seguimos con más canciones. Es el turno para Abraham Mateo con Ana Mena. Este Quiero Decirte.

0: Venga, seguimos. Mensajes en el 655-120-120 participando en el concurso. Y también dicen por aquí, bueno, muchos mensajitos que dicen que es el timón. Y también nos dicen, buenos días, Rubén. Madre mía, cómo me gusta el verano. Dicen, pon ahí a Capón. ¿A Capón se dice también Puerto Barra o no?
1: Sí, sí, sí.
0: A Capón. Pon a Capón, Isla Viva de mi querido Juan Magani, gente de zona, que me la voy a bailar. Muchas gracias. Desde La Roda. Venga, un saludito para La Roda. Queremos que nos envíes ese bailecito bailándola, ¿eh? La verdad es que está chula esa canción. Bueno, a mí todas las colaboraciones con gente de zona y canciones de gente de zona me da muy buena vibra. Me gustan mucho. Buenos días.
2: Buenos días, RM. Es el manillar y en popa.
0: Venga, ahí tu respuesta. También nos dicen... ¿Qué dicen por ahí, Javier?
1: Buenos días, la respuesta es timón.
0: Venga, timón, cuéntanos algo más, para no leer siempre lo mismo. Buenos días, Rubén. Menudo máquina estás hecho. La nueva de Ibiza y Mike Towers que sacó ayer. Y se la dedico a mi mujer, que le gusta el bitangueo.
1: ¿Bitangueo?
0: ¿Qué es el bitangueo? ¿Qué es el bitangueo? Venga, vamos con lo nuevo de gente de zona y Juan Magán, esa Isla Viva. Por cierto, que el vídeo está hecho con IA, no sé si lo has visto el vídeo musical.
1: No, no lo he visto.
0: Míralo, te lo pongo, te lo pincho para que lo veas.

0: Mensajitos que dicen por aquí. Buenos días. ¿Cuál es la película favorita del capitán de Titanic? Timón y Pumba. Ja, ja, ja. También dicen por aquí. ¡Métela de Ecuador, Rubén!
1: ¡A mi tu mano! ¡Y venga conmigo!

0: Ahí estábamos de nuevo viajando en el tiempo con otra de tus peticiones. Sans Ecuador. A partir de las 10, más Remember.
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0: sonando Dani Fernández. Me has invitado a bailar.
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0: importante en RM Radio, bueno, importante, novedad, lo nuevo de RV F1 RVFV, que me sonaba a otra canción antigua, no sé si es que ha metido una parte de la canción o es totalmente nueva.
1: Yo creo que es el ritmo, es que
0: me suena todo igual.
1: Sí, últimamente suena todo parecido.
0: Pero bueno, parece que suena bien y que va a ser todo un éxito. Se llama Corrupta. Venga, muchos mensajitos que dicen El Timón. Por aquí otro mensajito que dice: buenos días, Rubén, pon una para el encargado de Judarras, que no sabe dónde empieza la frente y termina la nuca. Aunque lleva el timón, y para los que, para los sulfatadores también. ¿Por qué dicen lo del timón? Que estamos preguntando, Javier.
1: Ah, estamos preguntando cómo se llama el volante con el que se dirige tradicionalmente un barco. Hemos dado opciones: manillar, volante, timón y palanca.
0: Y la respuesta correcta es
1: el timón.
0: ¡El timón!

0: Próxima, John Summit. Ya tú sabes, no me mires así.
1: No, no caigo, yo.
0: Sí, la lío pardísima. Es una noticia de esas que es una mezcla entre lujo, Fórmula 1 y patio del colegio, por decirlo así del todo. En el Gran Premio de Mónaco, ¿vale? Después de del circuito, de la carrera, hubo una fiesta privada. Ahí estaba John Summit con Travis Scott, el rapero, ¿vale? Todo muy elegante, muy exclusivo, ya sabes. Aquí de esas que una botella de agua cuesta como una cena para cuatro, ¿sabes? Hasta que la noche se torció. A ver, según cuentan varios medios musicales, Travis Scott llegó así como que 2 horas tarde a su actuación. A ver, si, claro, cuando tú llegas tarde a un sitio, ¿qué es lo que tienes que decir?
1: Perdón, pedí permiso, ¿no?
0: Digo, pues nada, ni perdón ni nada. Entró ahí como un elefante en una cacharrería y dijo, ¡quita de aquí! Y en ese momento estaba pinchando John Summit, ¿vale? Estaba ahí en plena sesión, la gente ahí en medio de la pista disfrutando de la música. Y claro, ahora llega este tío y dice, ¡quita! Que esto es mío. Así que, pues eso, se liaron ahí unas cuantas discusiones, se paró la música y hubo lío.
1: Pues no sabía nada yo, la verdad. Yo la primera vez que lo escucho y fue así.
0: Así que ten la noticia. Y la pregunta que va para ti es, cuando llegas tarde, ¿tú qué excusas pones?
1: ¿Preguntas a mí? ¿Yo qué excusas pongo?
0: No, pregunto a quien nos escucha y a ti también, claro, que nos estás escuchando. ¿Tú eres de los que dices, lo siento, he llegado tarde? ¿O lo de, no, es que tenía que ordenar los calcetines, lo de deporte, separarlos de los de salir y tal, y siempre?
1: Podría ser una excusa mía, la verdad, podría ser una excusa mía.
0: ¿Tu excusa favorita?
1: Sí, ¿mi excusa favorita? O que estaba haciendo cualquier cosa, o que me ha pillado en el aseo, lo que sea. O sea que yo soy
0: de... Yo creo que la excusa más mala hoy en día es la de he pinchado la rueda. Este año lo he oído un par de veces. No, no he podido, he pinchado la rueda. Esto suena excusa mala,
1: claro.
0: Venga, cuéntanos tú también, 655-120-120, ¿cuál es tu excusa estrella cuando llegas tarde a los sitios?

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1: Seguimos con novedades importantes. Javier, que es un poco más joven, dice que esta canción lo está empezando a petar. Vamos a escucharlo. Pato Las Yales, Saiko y Chencho.

estrella cuando llegas tarde a los sitios y dicen buenos días, yo diría que gracias por esperarme. Sin excusas, También dice buenos días, Rubén, ponte la de Casaste la.

0: Por aquí nos envían una fotito de... No sé, esa foto que... No entendemos, explícanos un poquito más. Y dice, qué ganas de oír esa voz. Tan tierna, dicen. Sí. Por ti, Javier.
1: Ah, seguro, seguro.
0: Bueno, Javi dice que es más joven. ¿Cuántos años tiene, Javi, tú?
1: 21 para 22.
0: 21 para 22. Cuando dice 21 para 22 es que tiene ganas de tener 22, ¿no? Cuando uno dice, ¿cuántos tiene?
1: Los dos patitos están tocando ya la puerta.
0: ¿Tiene ganas de cumplir años o no?
1: En parte sí, en parte no.
0: Tío, ha hecho, 21 es lo más, es lo top, eso. ¿Quién los pillara? 38 tengo yo, fíjate, ¿eh?
1: Tampoco los abres, que no tengas.
0: Estaba preguntando, ¿cuál es tu excusa favorita?

0: significa pato las Giales?
1: Yo creo que son, bueno, es una Giales, será como para todas las chicas, las mujeres. Yo creo que es una palabra.
0: Giales, chica.
1: Diría que no. Sí, creo que se refiere. Sí, para todas las Giales. Es para,
0: claro,
1: para
0: pues, Bad Gial, chica mala.
1: Sí, que
0: como será. Bad Bunny también, con ese
1: sí,
0: tono. Como mola ser malo,
1: Sí, sí.
0: Bueno, claro, mola. Es que, ¿cómo pone malo? Es Aiko con Chencho Corleone. Mira, yo soy más de esto.

partió en el Summer Story de Madrid, ¿eh? Más de 45.000 personas estuvieron ahí en ese gran festivalaco, junto con también Armin van Buuren, entre otros grandes artistas internacionales y grandes de los nuestros, como DJ Nano, que estuvo por ahí también en el Summer Story de Arganda el pasado sábado

0: Venga, mensajitos, ¿qué dicen por ahí, Javier? ¿Te llega la vista?
1: Sí, sí. Felicita a mi amigo Indy, que es su cumpleaños hoy. Ese se nos hace mayor.
0: Se nos hace mayor.
1: Ah, pues muchas felicidades.
0: También dicen, eso es música, Rubén. Sigue así hasta las 2. Venga, a las 10 arrancamos la R de Remember para los

Viajamos al pasado. Bienvenidos a los noventas. En cabina, desde RM Radio, Rubén con R de Remember.

Vamos, chicos. Vamos a por este jueves 25 de junio, las 10 y 2 minutitos de la mañana. Arrancamos la R de Remember, sonando Tony B.

el más remeliano de todos los remelianos, ¿vale? Que conoces bien la emisora, que conoces bien los anuncios, que lo conoces bien absolutamente todo aquí en tu RM Radio. 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Venga, vamos ahí con esa preguntita 100% remeliana de hoy. ¿Qué hace Navarro Electricidad? 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Venga, tu respuesta al 655-120-120. Para ello, tú luego, si aciertas, si te llamamos y aciertas, te llevas esa taza 100% remeliana y además también el pendrive con todas las sesiones Remember. Tu respuesta al 655-120-120. Si puede ser un audio, mejor.

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0: Mensajitos, Javier, ¿qué nos dicen por ahí?
1: Todas son correctas, todo el mundo lo mismo, ¿eh?
0: Venga, dale caña al mono también por aquí, todas son correctas, buenos días.
2: Doctor, doctor, ¿es malo mi problema de memoria? Dice que no.
3: La D, todas son correctas.
0: ¡Vamos! ¡Vamos!
4: Yo me sé la respuesta, todas son correctas.
0: ¡Venga, muy bien! ¡Serán todas correctas! Navarro Electricidad en Motia del Palancar. Buenos días.
5: Buenos días. La D, por supuesto. La D, de dedo.
0: Venga, todas son correctas en la D. Hola, ¿qué tal? Buenos días.
6: Buenos días, todas son correctas.

0: ¿Te gusta la música, Javier, eh? ¿O no?
1: Sí, sí.
0: Te veo ahí llevando el ritmo todo el rato. ¿Y esto qué? Esto es Remember. Tú no conoces mucho el Remember, ¿sí?
1: No mucho.
0: Pero esto es de lo malo, por así decir. O sea, el Remember bueno te va a encantar, estoy súper seguro, ¿eh? Esto es como las canciones que se ponen cuando está entrando la gente a la discoteca. Al día pinchando, entra, saluda de la barra, guardarropía, ¿qué tal? Bueno, guardarropía se decía antes, ahora como decís, no dejéis las chaquetas.
1: No, sí, guardarropa aún, ¿eh?
0: Sí, pero no guardarropía.
1: No, ropía no guardarropa. Ahora ya guardarropa, ya. El I ya ha desaparecido.
0: Estos pastelitos de relleno, cuando vas calentando en la pista, poco a poco, ¿eh? Más cuando vienes de un día de resaca, como ayer, con esa pedazo de sesión del Rec Brothers. Y mañana más. Mañana más zapatilla en la radio, ¿eh?

0: Buenos días, a ver si te pones una dedicatoria para aquí, para mi colega el Tatín y yo, que estamos en Talavera de la Reina almorzando en una triste bobina de cable. Y aprovecho para mandar un saludito para el Williano y para Galvita, que están en Murcia. Y para el pequeño Colágeno, que está en una competición de fútbol y nos ha dejado más tirado con una colilla. ¡Vamos, RM, un bocinazo!
1: ¡Vamos! Un saludito para Talavera de la Reina.
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0: y boletines, domótica y LED, o todas son correctas. ¿Qué dicen por ahí, Javier?
1: Todas son correctas. Real Law para Juan Gis de la Roda.
0: Buenos días.
2: Venga, Rubén, saca ya los discos buenos, saca los de abajo.
0: Venga, ya sé que aunque muchos os gusta la caña, hay mucha gente que ahora mismo está flipando en su coche, en su trabajo.

0: mí escuchar estas canciones me pone muy feliz, la verdad.
1: Sí, sí, si lo veis aquí en el estudio, como es que está saltando, aplaudiendo, lo está gozando.
0: Soy otro, tío, de verdad. O sea, es que el Remember me transforma.
1: Literal, literal.
0: Lo estás viendo, ¿no? ¿Has visto sí, sí, la diferencia? Pues. Es Amadine. You make me feel right. Es que me hace sentir bien.

0: Por aquí dicen, ponme el remix de What is Love. Uf.
1: Hola, buenos días, RM. Las opciones son todas correctas. Eso, que vimos la RM lo sabemos de memoria.
0: Muy bien.
1: Y un saludo por el programa que hacéis. Muchas gracias.
0: Gracias. Es que hay mucho RM.

0: 11. ¿Qué nos dicen por aquí?
1: Buenos días, aquí os mando la foto de la cena del Alma Rock. Aconsejo que vaya todo el mundo.
0: ¿Por qué no se envía una fotito ahí? La parejita ahí, cenando súper bien, en Alma Rock. ¿Por qué? ¿Sabes por qué, Javi?
1: No sé.
0: Porque lo sorteamos en la radio. Sorteamos una cena para dos personas en Alma Rock. Ahí en el Rumblar. Y nos envían la fotito. Muy bien. Otra de las ventajas de escuchar RM Radio, ¿eh?
1: Puedes tocar algo, te
0: llevas escuchar. Entradas, te llevas cenas, te llevas de todo, ¿eh?
1: Sí.
0: Venga, pues nos alegramos mucho que hayáis disfrutado de esa cena ahí en el Rumblar, en la Taberna del Alma. Si estás por la comarca, ya sabes, Taberna del Alma en el Rumblar, ahí puedes comer, cenar, genial, hospedarte. Y muchos mensajitos con la palabra.
1: Todas las respuestas son correctas. todo el mundo.
0: Y efectivamente, todas las respuestas son correctas.

0: sé si es que se ha cortado antes o nos ha cortado. Hola, buenos días, ¿nos oyes?
1: Sí, buenos días, Rubén.
0: ¿Qué tal, amigo? ¿Cómo vas?
1: Bien, bien, aquí vamos.
0: ¿Puedes hablar?
1: Apurando los días para Erec.
0: Ah, muy bien, muy bien. Digo, ¿te pillo bien o mal? Es que he cogido esa llamada cuando sabes que alguien que está molestando. ¿Puedes hablar o no?
1: Trabajando, me pillas.
0: Venga, pues rápidamente, te preguntamos la pregunta que estamos haciendo. ¿Qué hace Navarro Electricidad? ¿Puede ser instalaciones eléctricas, ampliaciones de potencia y boletines, domótica y LED o todas son correctas? Amigo, ¿cuál es la respuesta correcta?
1: Hombre, por supuesto que todas son correctas.
0: ¡Todas son correctas! ¡Perfecto! ¿Dónde hemos llamado?
1: Soy de La Roda.
0: La Roda, muy bien, ya preparado para el rec, ¿verdad? Como dices.
1: Claro, claro que sí, hombre.
0: Vamos a pasar genial, ya verás que sí. ¿Cómo te llamas, amigo?
1: Jordi.
0: Venga, Jordi, pues ya sabes que esa taza 100% remeliana es tuya junto con ese pendrive de Reme Radio.
1: Muchas gracias,
0: venga,
1: hombre.
0: Venga, un abrazo, hasta luego.
1: Igualmente.
0: Hasta luego. Venga, pues la taza 100% remeliana y el pendrive que se va para La Roda. 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Oye, ¿qué te salta cuando pones el microondas o te estás...

0: ante. Con esas dos palabras ya mucha gente sabe. No la han metido a fuego en nuestro cerebelo. Pero hazlo largo, ¿eh? Porque veo que aquí son muy cortitos los audios.
1: Ante, bajo, cabezón, cuenca. Ah.
0: Hola, buenos días.
2: Venga, y pega un bocinazo que la gente tiene las legañas en los ojos.

0: Adiós, se me hace el viaje más ameno. ¡Feliz jueves! Javi y Rubén, venga, feliz para ti también. Ahí estamos. Por aquí nos dicen... Javi.
1: Pon Johnny Tennis Cup.
0: Así, tú tranquilo, tú lee tal cual. Sin miedo a nada ni a nadie.
2: Buenos días, Rubén. Yo creo que todas son correctas. Escucha, ponte la de Summer is Crazy. Hoy va a hacer calor también. Venga. Y sácate la ruleta, yo me toca algo.
0: Venga, Summer is Crazy, apuntamos.
3: ¿Ande va, ¿Ande va?
0: No, ande no, es ande. ¿Ande qué?
3: Pueden ser las preposiciones a, ante, bajo, cabe, con, contra, desde, en, entre, ¿eh? Hacia, hasta, para, por, según, sin, son, sobre, tras y mediante.
0: Creo que se ha dejado alguna por ahí, ¿eh?

0: ante, bajo, con, contra, de, desde, en, entre, hacia, hasta, para, por, según, sin, sobre, tras, mediante, durante, excepto, salvo.
1: ¿Qué dice el jurado? Dice que hasta cerca, hasta cerca. Creo
2: se ha equivocado,
1: que
2: ¿no?
1: Se ha equivocado en dos y
2: en la falta dos.
1: ¿En dos?

0: Buenos días, Rubén. Todas son correctas. Me encanta tu programa.
1: Gracias. A veces sale mejor, a veces sale peor, pero os prometo que intento hacerlo lo mejor que puedo, ¿eh? Lo peleamos, ¿eh, Javi?
2: Sí, lo peleamos.
1: Lo peleamos, peleamos, no, sí. No pelamos.
2: No, lo peleamos, no lo peleamos.
1: ¡Hola, buenos días!
3: Harry. Lo abajo con medio de mogollos. ¡Ay!
1: ¿Qué pasa, hombre? ¿Qué te pasa? ¡Buenos días!
4: Antes, ¿para qué? Según, sin, sobre, tras.
1: Mal. Buen intento, ¿eh? Venga. Me gustaría que lo hicierais sin hacer trampas, ¿eh? Que los más avispados saben hacer trampas. Se lo ponen ahí en ordenador y lo leen. Y eso no mola, ¿eh?
2: No, eso no.
1: Venga. ¡Juégatela! ¡Ante, bajo, qué!
5: A, ante, bajo, con, contra, de, desde, en, entre, hacia, hasta, para, por, según, sin, sobre, tras, mediante, durante, excepto, salvo.
1: Faltan y sobran, ¿eh?
2: Sí. Dice que...
1: Yo creo que una sobra, ¿o no?
2: Alguna, más de una.
1: Tú eres periodista, tienes que...
2: Más de una sobra y faltan.
1: Se me llaman las canciones. Para que luego no digan que esto no es directo. Riguroso directo en tu RM Radio, 25 de junio a las 10:56. Los que están almorzando se lo están perdiendo. Aunque muchos bares tienen aire.

0: ¡Siempre hay Javier!
1: Si lleváis toda la semana con este musicón, no me quiero imaginar mañana viernes. Pues imagínatelo, imagínatelo.
0: ¡Ah, ante!
1: Y luego nos ponen una broma muy buena, dile a tu vez.
0: ¡Ah, ante! A Cuenca.
2: No, yo no lo pillo, ¿qué pasa Cuenca?
0: Ya, ya todo el mundo dice Cuenca y ya estaba pensando en lo mismo, ¿eh? Es que... Por la ciudad tan bonita que tenemos, yo soy de Cuenca, ¿eh? Orgulloso de ello. Dicen, en mi pueblo hay una peña que es ante la duda la más de duda. No me mires así, Javi. Después de lo que dice Bad Bunny y las canciones de reggaetón en la radio, podemos ser un poco más, ¿no?
1: Más permisivo, más permisivo.
0: Dicen, bajo, jajajaja, ja, ja, ja, pillín. ¿Las quieres todas o te basta con bajo? No, no, no, pillo, ¿eh?
1: Buenos días, don Galeano. Bueno, Galeano, hoy está...
0: Tranquilo, tú tranquilo.
1: Pero bueno, un saludo a Galeano. Pon un temazo, punto clave. Para esos piratas de la Roda y para el Manzuco. Nos vemos en el reggae durante Pocinazo.

0: por según sin son sobre track durante y mediante.
1: Ha sido muy rápido, pero ahí me ha faltado una. 1, 2, 3, 4, 5, 6, 7, 8, la 9. Tú dilo como te la has aprendido, venga. Yo sí lo digo como me la he aprendido, también me falta alguna, creo.
2: Hola, Josué. Soy Juan José de Fuentealbilla, Albacete, y me sé muchas preposiciones.
1: Venga, dale.
2: Empiezo. A, ante, bajo, cabe, con, contra, de, desde, hasta, para, por, según, sin, sobre, tras, versus, vía, durante, mediante. Y son esas las que me sé.
1: ¡Toma ahí! Muy bien, campeón, muy bien. Ahí estamos.

0: Venga, a ver si me sale. A, ante, bajo, cabe, con, contra. Espera. A, ante, bajo, cabe, con, contra, de, desde, en, entre, hacia, hasta, para, por, según, sin, son, sobre, tras y mediante.
1: Es que había sido así. Te duele que fallen. No te preocupes, están acostumbrados a fallar. Aquí que si siempre.
2: Yo también fallaría.
1: Hay una que yo lo digo así y hay una por ahí en medio que. Mira, esta. Yo creo que no la enseñaron. A mí, los de mi generación.
2: ¿La tuya? Sí, esa justo sí.
1: Esa la tenías, ¿no?
2: Yo esa la tenía.
1: A ver. No, a mí no. Esa me la saltaba yo. O sea, están saltando.
2: Salta más, hay otras dos que se están saltando más, pero es normal. Yo tampoco si la sabía.
1: Venga, luego lo revisamos bien. Dilo tal cual tú te la sabes, venga.
3: Buenos días, Reme. Rubén, no quiero que me ponga ninguna canción porque ya me estás poniendo lo que quiero escuchar. Anda y mándame un saludo al marqués de la casa de Benito, hombre. Aquí en Ayora.
1: Bueno, esa es la actitud. Cuando la cosa va bien, pues tú lo dejas. La música me gusta. Ya ves que no va bien, pues dices, pues ponme esto, ponme el otro. Pero no siempre pidiendo traya, porque no va a estar aquí siempre metiendo zapatillas. Ayer zapatilla, mañana zapatilla. Hoy, día de...
2: más relax.
1: ¿Verdad? Salimos de tranqui, ¿eh?
4: Ante, cabe, con, contra, desde, en, entre, hacia, hasta, para, por, según, sin, son, sobre, tras, mediante y durante.
1: Mira, por ejemplo, este se ha dejado el bajo.
4: Ante, cabe, con, ¿eh? Contra, desde, en,
2: sí, sí. Los finales también.
1: Ya, pero no digan, no des más pista, ya da yo una.
5: Vamos a ver, esto es como nos lo enseñaron en la escuela. A, ante, bajo, cabe, con, contra, de, desde, en, entre, hacia, hasta, para, por, según, sin, sol, sobre, tras y mediante.
1: Javi, sufre, no sufra, vemos el rango.
2: Porque se quedan muy cerca, entonces digo, ya, vamos a ver.
1: Es que nos lo enseñaron así en la escuela, pero es que luego añadieron algunas,
2: creo. Claro, añadiendo algunas.
1: Que parece que no, pero ha llovido, ¿sabes?
2: Sí. Me ha llovido a mí, mira que tampoco...

0: Tú sabes, Javier, lo bien que no lo pasábamos y no lo pasábamos con esta música y no lo pasábamos antes en los 90, en la de discoteca. Qué rollazo, ¿ves? Qué buena energía, qué buena vibra, ¿eh?
1: Y no, en la guagua se siente el olor de tu perfume.
2: Mi padre me dice lo mismo, ¿eh? Mi padre me dice lo mismo, cante.
0: Es que, por favor,
2: mejor, ¿eh?
0: No voy a entrar más en ese tema.

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0: Muy bien, Juan, muchísimas gracias, amigo, por estos minutos en RM Radio.
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0: Gracias, hasta luego. Chao.
1: Chao, adiós.
0: Venga, pues consejitos interesantes también. Economía circular, que todo quede en la comarca remeliana y encima te ahorras dinero. ¿Qué más se puede pedir?

0: dices de esta canción que me vuelve loco? He de reconocer que esto no es Remember, ¿eh? Esto es Dance actual, pero con el rollo de lo que a nosotros nos gusta, pero actual, ¿eh? Suena súper bien, ¿eh? Bonita, elegante, bien ecualizada, ¿eh? Es Sergio Caubal. Semisar, remises de José Luis Bernard. Todo Made in Spain, ¿eh? Qué pena, se ha perdido la marca Made in Spain. Cuando... ¿Tú no te acuerdas de eso cuando se promocionaba la marca Made in Spain?
1: No, no me acuerdo. No, no llegué, yo creo.
0: Hubo un tiempo que éramos lo más. Ya no.
1: Ya, ya,

0: ¿Qué nos cuentan, Javi, por ahí?
1: Buenos días, RM. Mándale un saludo a mi amigo Antonio, de la dehesa de Santanero. Que no le cunde llegar y que se deje el teléfono.
0: Por aquí nos pasan la lista de ante, bajo cabecón, contra, tal, tal, tal, tal. Dice, son 23. ¿La sabéis ninguno? Ponme Lover Why. Buenos días.
2: La voz no.
3: ¡Vamos a! Y Alberto, el hermano de la Vicky.
2: De Traverdúa
3: y a tope. No lo bloqueéis, por favor, por favor. ¡Vamos a ir Traverdú! Carlos Sáenz con la JJW. Y Juanito, ¡no toca ahí! Y Feliciano, y el jefe, Miguel de la Losa. ¿Y quién más? Ponte el picazo, los del Pladur. Un saludo para los que ponen las señales en el picazo.

Nosotros no queremos bloquear a nadie, faltaba más, pero tener en cuenta que, bueno, pues al final en la radio no te puedes emocionar y decir tampoco lo que quieras, porque si dices insultos, palabras malsonantes, cosas pues que todo el mundo sabemos que no molan, palabras que no molan, lamentablemente serás bloqueado y ya es imposible el desbloqueo, o sea, cuidadito.

0: A, ante, bajo, cabe, con, contra, de, desde, en, entre, hacia, hasta, para, por, según, sin, son, sobre, tras.
1: No me da tiempo.
2: ¿Qué dice el jurado? El jurado
3: dice que negativo, ¿eh?
1: ¿Negativo? ¿Qué ha fallado? ¿Le sobra o le...?
3: Le han faltado dos.
1: Las nuevas. Las nuevas. Que las nuevas...
3: No son tan nuevas en verdad, ¿eh?
1: No.
3: 2009.
1: A ver, ¿cuándo fue el 2009?

0: a ante, bajo, cabe, con, contra, de, desde, en, entre, hacia, hasta, para, por, según, sin, son, sobre, tras.
1: Estas son las que yo me sé.

0: mensajito por aquí que nos dicen buenos días.
1: Este es un mensaje para los oyentes de la RM. Hablar bien y no digáis palabrotas, o si no el Tito Rubén se verá obligado a mandaros de vuelta a Radio Olé. Luego no digáis que no os he avisado.

0: ver, un saludo para cadenas.
1: Es otra cosa, ¿no?
2: Los dos de abecedario en inglés.
1: El abecedario en inglés, ¿no? A, B, C, D, E, E, F, G, M, N, O, P, Q. Es así, ¿no? También, más o menos.
2: Más o menos.
1: A la manchola, a la manchola.
2: De la M a la O has pasado. Te ha faltado alguna.
1: A ver, venga, dímelas tú.
2: A, B, C, D, E, F, G. Ay, ya me he quedado.
1: Ah, así de hecho más. N, M, N, M.
2: Aló.
1: Te ha ganado.
2: Perfecto. Al final lo vamos a pegar, ¿eh? No es que...
1: No me hay que pegar contigo, que tú eres más grande, ¿eh? A mí me daba un petit suite de pequeño, a ti te daban dos. No sabrás ni lo que es un petit suite.
2: Sí, hombre. Me encantaba, ¿eh?
1: Otro soy de danoninos ya y cosas raras de esas, ¿o no?
2: No, yo llegué al petit suite.
1: ¿Ah, sí?

0: Bueno, pues estábamos preguntando, pues sí, por las preposiciones, eso que todos estudiábamos en el cole, pero que igual no nos acordamos tan bien, pero sí nos acordamos, ¿no? Parece que nos las grabaron un poquito a fuego nuestro cerebro, ¿eh? ¿Qué son las preposiciones? Pues son esas palabras pequeñitas, pero que son importantes, que sirven para unir palabras con otras, porque si no hablaríamos como robots, que hay algunos cuantos y ministros que hablan como robots, pero bueno, entrar ahí. Voy casa, café, mesa, trabajo, 8. Pues no, hace falta esas preposiciones, ¿no? Voy a casa, el café está sobre la mesa, trabajo desde las 8. Y esas preposiciones son las siguientes. Venga, Javier, ¿cuáles son? Despacito.
1: A, ante, bajo, cabe, con, contra, de, desde, durante, en, entre, hacia, hasta, mediante, para, por, según, sin, so, sobre, tras, versus y vía.
0: Esa. El so no sé todavía para qué se utiliza. Solo es so. Yo no me sé eso.
2: Yo he investigado ahora y el so ya no se utiliza. O sea, nadie lo utiliza. Lo que pasa es que hay en la constitución española y sí. Cosas judiciales que sí que se sigue utilizando. Por eso sigue existiendo el so.
0: Ah.
2: Pero yo creo que va a ser una de las que se va a eliminar porque nadie lo utiliza.

0: curiosidad que hablábamos, porque muchos se las dejaban, yo no las aprendí en la escuela tampoco, porque recientemente, para mí, hace el otro día cuento, desde 1842 hasta hoy, añadieron unas cuantas, ¿no? Que puede ser, eran...
1: Durante, mediante...
0: Versus y vía. ¿Cómo funcionan? Por ejemplo, durante. Te escucho durante el programa, esa está clara, ¿no? Claro, ¿no? Mediante, pues por ejemplo, puedes participar mediante WhatsApp. También. Con Versus, está claro, pues hoy tenemos un Versus Chumi DJ versus Javier Galeano, por ejemplo. O vía, nos envías el mensaje vía WhatsApp.
1: Creo que ha quedado claro, ¿eh?
0: ¿Cómo?
1: Que creo que ha quedado claro.
0: Ha quedado claro. Por aquí nos envían fotitos en alguna iglesia que estábamos por ahí metidos, a ver, ¿has visto? ¿Dónde estaríamos ahí? A ver, ¿qué dicen? Rubén Conner, el mejor DJ de La Mancha. Olé, venga, gracias. ¿Dónde es eso? No me acuerdo. Ah, no, ese es Oro Viejo, creo, ¿no? Sí, tiene pinta de... Muy bien. Hola, buenos días.
2: Don Rubén Conner, el mejor DJ de La Manchuela. Sí, señor. ¿Te acuerdas de esta foto o no? Un saludo grande. Un abrazo.
0: Me acordaré luego más tarde.
2: Te veré en la roda.
0: Venga.
2: Sí, señor, oro viejo. Hazte ahí algún regalico, hombre.
0: Ve por aquí, dicen Rubén, el SO todavía se sigue utilizando. Por ejemplo, cuando le dices a alguien: ¡dúchate, SO marrano! Sí, a lo mejor sí, ¿no?
1: Sí, literal. Ahí se utiliza. Al final sí que se va a utilizar.
0: Pero bueno, aunque le quitaras el SO, seguiría teniendo sentido la frase. Dúchate, marrano.
1: Algo innecesario, yo creo.
0: Porque el SO le da...
1: Le da como...
0: Le da profundidad, potencia, como potencia, ¿no?
1: Sí, sí, le da más ganas.
0: No es un marrano, es un somarrano, ¿no?
3: Ante bajo cabe con contra de desde en entre hacia hasta para por según Simpson sobre tras.
0: Muy bien.

0: día. Yo creo que más el SO viene siendo para utilizarlo en situaciones como esta. Dúchate, SO pena que te arrime una hostia, marrano.
1: Pocos usos más le veo yo al SO, ¿no?
2: Tengo aquí la, el significado bien de SO. El SO significa aproximadamente bajo o debajo de. Son ejemplos antiguos como SO pena de multa, que es bajo pena de multa.
1: Ah.
2: O SO pretexto de ayuda, bajo el pretexto de ayuda.
1: Ah. Bajo de, ¿no? Entonces, dúchate, SO marrano, bajo de, no entiendo yo.
2: No, creo que eso fue así una inventada.
1: Es otra cosa, ¿eh?

Save Anina, The Reason Is You. Ahora uno de esos pastelitos que no sonaron mucho, pero sonaban muy bien. Nos vamos a 1996.

0: Y con esto prácticamente llegamos al final de la nueva R para este 25 de junio. Hoy hemos navegado entre timones, hemos hablado de electricidad, nos hemos pasado un poquito por la tienda de Zafra Moto Sport, hemos descubierto las preposiciones que dan mucho más juego de lo que parece y sobre todo hemos disfrutado de tus mensajes, de tu compañía, que es lo que de verdad hace grande este programa. Y para terminar quiero hacer un agradecimiento muy especial a Javier. Gracias Javier por tu primer programa.
1: Gracias a ti por acogerme como has acogido.
0: Venga, lo has hecho fantásticamente bien. El jueves que viene te espero, si tú quieres, por supuesto que sí. Y nada más, gracias a ti por estar ahí cada mañana al otro lado, como siempre. Yo soy Rubén Turegano, Rubén con R. Ahora, sin moverte del dial, te dejo con MJ de la llave y punto y aparte, aquí en RM Radio. Que tengas un fantástico día. Chao, chao.

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4: Pues venga, que nos toca a nosotros. ¡Qué guay! ¡Cómo me gusta este momento siempre, eh! Lo que me da un poquito de pena es despedir a Rubén y a Javier, que te han estado acompañando toda la mañana. Pero bueno, no pasa nada, volverán el próximo jueves, Dios mediante, ¿eh? Porque ahora me toca a mí. Es nuestro momento. Además, ya sabes que los jueves es un día así como que muy guay, pero muy triste a la vez. Muy guay porque estoy aquí contigo y te acompaño. Y muy triste porque ya mañana no estoy y no vuelvo hasta el lunes y te echo un montón de menos, que lo sepas. Así que, ¿qué te parece si nos quedamos juntitos aquí en RM Radio en Punto y Aparte desde ahora mismo y hasta las 2 en punto del mediodía, ¿eh? Yo firmo por quedarme aquí contigo y acompañarte. Además, como siempre, comenzando con una de esas novedades que tienes que conocer.

Lime, así es como se llama esto, que nos sirve para abrir. Ellos son Chema Rivas y Fabio, dos de las figuras más atractivas y fiesteras de la música urbana y el pop latino en España, que acaban de lanzar este One More Time. Evidentemente esta colaboración la tienes disponible en plataformas digitales desde el pasado viernes, que fue cuando se estrenó. Y es una propuesta, pues, directa, descarada y con un ritmo totalmente arrollador, no me digas que no, ¿eh? Está diseñada, yo creo que con el objetivo claro de agitar esos clubs en estas vacaciones, combinando como siempre la frescura melódica andaluza que tiene Chema con ese fraseo canalla y característico que tiene Fabio. Veremos a ver si esto sale luego en los recopilatorios de esos de verano que hay, verano de tal, no voy a decir el nombre, ¿no? Pero verano 2026, yo creo que sí, ¿eh? Pues así de bien comenzamos, bienvenido, bienvenida, si ahora llegas. Chema Rivas y Fabio con One More Time me ayudan a dar.

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1: Te decía yo ayer que ayer iba a ser el último día de la ola de calor. Oye, se nota un montón, ¿eh? De hecho, en algunos sitios, no me vayas a matar por lo que voy a decir, pero en algunos sitios está lloviendo. Que no me alegro, que no me alegro. Simplemente, pues oye, que se refresque un poquito el ambiente. ¡Venga, va! El 655-120-120 está operativo desde este preciso instante. Cuéntame cómo llevas la mañana. ¿Llueve?

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1: Antes de irnos a dar uno de esos saltos en el tiempo que a mí tanto me gustan, llega Hueco con Rendido. Y antes escuchábamos a Rita Ora junto a Inma Beck con ese Bang Bang.

0: manos a viajar en el tiempo. Y nos vamos a ir hasta 1986. Llega uno de los mayores éxitos de Hombres G y una de las canciones más divertidas y recordadas del pop español de los años 80.
1: Nunca hemos sido los guapos del barrio.
0: Compuesta por David Chumers, la canción cuenta la historia de una fan tan entusiasta que termina convirtiéndose en una auténtica pesadilla para el protagonista. Tono desenfadado, estribillo pegadizo y un montón de cosas más hicieron que esto se convirtiera rápidamente en uno de los himnos del grupo. Además, fue una de las canciones que consolidó la enorme popularidad de Hombres G, tanto en España como en Latinoamérica, donde que sepas que allí la banda sigue teniendo un público muy, pero que muy fiel un montón de décadas después. Año 1986, dentro del álbum La cagaste, Burr Lancaster, recordamos esta chica cocodrilo inolvidable. Hombres G en RM Radio.

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0: mejor en este preciso instante te estás preguntando, MJ, ¿qué suena? Te lo digo. No me puede gustar más, ¿eh? Hablamos de Boycott. Sí, sí, lo que oyes es que continúan desvelando los temas que va a formar parte de su esperadísimo nuevo álbum. ¿No les interesa? Además, en esta ocasión hay una voz muy particular. Esto se llama Me levantaré otra vez. Y esa colaboración la hacen junto a un gran, gran, gran amigo de la banda desde toda la vida, ¿eh? Pupul de Escape. Que añade ese toque con esa personalidad tan distintiva que tiene él, ¿eh? Lo que remata de manera totalmente brillante el resultado final. Es un tema que está cargado de fuerza, emoción y esperanza, que conecta directamente con todas aquellas personas que han atravesado momentos difíciles y han encontrado el coraje necesario para volver a ponerse en pie. Si algo nos enseña el buen rock, es eso.
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0: Y de una novedad, corriendo me tengo que ir a por otra, porque ya sabes que mañana no vengo y no me gusta que se queden novedades sin presentarte, aunque a veces es imposible porque hay muchas, ¿eh? ¡Ay, ay! Mira, esto es cuando vas andando y te das con el dedo meñique. Con la cama, ¿eh? No lasco, junto a Andy, con deseo. Novedad importante esta semana, aquí en RM Radio. No.

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0: escuchando la música de Miss Cafeína con este Debería Estar Brillando.
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0: Me paso por el 655-120-120 y dicen por aquí un beso para mi chica Isabel y su chico Julián, que la quiero mucho. También un saludo para los maquinistas de Villaescusa, que están

0: algo tiene esto. Me recuerda a esas bolas de espejos que habían antiguamente. Estudio 54 total, ¿eh? Pues no. Purple Disco Machine con Emotion. Alcanzamos la 1:03. Estamos de jueves 25 de junio. Y nos toca comenzar segunda hora, la última en esta semana. Espero que te encuentres más que bien. Yo soy MJ y ya sabes que te acompaño hasta las 2.
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0: Y ahora las que llegan son Little Miss con este Love, Sweet Love. Amor, dulce amor. Por cierto, ¿tú sabes qué día celebramos hoy, 25 de junio? ¿A que no tienes ni idea? Bueno, a lo mejor sí lo sabes, ¿eh? Hoy es un día muy importante que te contaré dentro de un ratito.
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2: ¿Y dónde está esa mujer?
0: Y luego hay un refrán que dice: tú échate fama. No, créate fama y échate a dormir, ¿no? Es muy difícil quitar la fama. Pues yo no sé esta mujer que tiene fama de diabla si se la podrá quitar alguna vez. La conga junto a David Bisbal y Emanero en RM Radio.

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parte. Te decía yo hace un ratito que hoy era un día muy importante, sobre todo si te gustan los Beatles. ¿Cómo no iba a contar el mayor grupo de la historia del pop rock con su propio día de celebración? ¿Cómo? No podía ser que John Lennon, Paul McCartney, George Harrison y Ringo Starr no tuvieran su día. Es que la banda hizo historia en apenas una década y con la música que publicaron a lo largo de los 60 años después, marcaron un antes y un después. No solo transformaron la forma en la que el mundo entendía la música, sino que también dieron origen a lo que más tarde se conocería como el fenómeno fan o la Beatlemanía. Así, con motivo del éxito y la cantidad de vidas que marcó este grupo británico, desde su separación se han establecido 3 fechas o 4 para conmemorarles. Eso que yo sepa, a lo mejor hay más, ¿eh? Si buscas en internet, tienes Día Internacional o Mundial de los Beatles, pues ahí te van a aparecer de manera perfectamente justificable el 16 de enero, el 6 de julio o el 10 de julio. Cada una corresponde a un día concreto y muy importante dentro de la historia del cuarteto. Y a lo largo de los años, cada propio fan ha decidido elegir la suya propia para celebrarles al no ver una que estaba oficialmente registrada. Pero por suerte para muchos y muchas, y quizás desgracia para otros, los Beatles ya tienen un único día oficial. Y aunque muchos fans quieran y estén en todo su derecho de quererlo así, de utilizar cualquier de las otras fechas para conmemorar los de... eso es su día favorito, tanto Apple Corps Ltd. como los Beatles han anunciado que, oficialmente, el Día Mundial de los Beatles no es ninguno de esos 3 que te acabo de decir, sino un cuarto. Y es hoy, el 25 de junio. ¿Y por qué es el 25 de junio el Día Mundial de los Beatles? Pues bueno, porque el 25 de junio de 1967 los Beatles participaron en Our World. Era la primera transmisión global vía satélite, cantando su eterno himno All You Need Is Love. Eso fue lanzado como single independiente y esta transmisión alcanzó a más de 400 millones de personas. Ten en cuenta la fecha en la que estamos hablando, ¿eh? Ahora eso no es complicado. Pero 400 millones de personas de 26 países distintos, en aquel momento era algo totalmente maravilloso, vamos. Y se coronó como una representación de cómo la música y el amor conectan globalmente al mundo entero. Bajo esta premisa, la web oficial del Día Mundial de los Beatles explica que ese momento simbolizó la conexión, la unidad y la experiencia humana compartida y sigue siendo la inspiración de ese día. Así que no se trata de consumismo ni de fanatismo, sino de un agradecimiento mundial, una expresión colectiva de amor y aprecio por los ideales que los Beatles defendieron durante tantos y tantos años. En el año 2009, una fan del grupo que se llamaba Faith Cohen proclamó que este 25 de junio debería ser el Día Mundial de los Beatles y durante años ha impulsado una iniciativa ella solita con la que se han realizado un montón de actividades en esta fecha de finales del sexto mes del año para celebrarles. Sin embargo, nunca

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1: Y con la música de Guns N' Roses tengo que contarte cosas. 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
1: Después de la música de Lara Larsson, llega Amaral con Rompehielos. Y así poquito a poquito nos vamos comiendo la mañana. Tenemos la 1:49 minutos de este

0: Trevor the Gentleman.
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2: Nos tenemos que ir marchando, lo vamos a hacer así por todo lo alto, ¿eh?
3: Somos la roja.
2: Te quedas con Maki, María Artés y Fernando Moreno con este Somos la Roja.
4: Que te vuelva hasta Navarra.
2: Lo dicho, me voy. Vuelvo el lunes puntual a eso de las 12. Hasta entonces, ya sabes, a disfrutar lo que queda de semana. Mucha precaución si te vas a desplazar. Y también con el calor, ¿eh? Aunque dicen que bajan las temperaturas, pero bueno, no te vengas arriba. Tú cuidadito. Hidrátate, que es muy importante. Lo dicho, vuelvo el lunes. Hasta entonces, a seguir conectados a RM Radio, ¿eh? Beso fuerte de MJ de la Llave. Hasta el lunes, familia.

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0: Primero y otra de ellas, este remix para RUFV, Jouka.
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0: Rayeka y por supuesto nuestro remix.
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0: de todo variado, como nos gusta hacérselo a nuestra audiencia. Y que se note, ¿eh?, que es jueves.
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0: La historia del Tiger estaba mal contada, pero ahora ya la tenemos bien. 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

0: Segunda semanita de junio, mientras todo parece acelerarse ahí fuera. Seguimos reservando este espacio para escuchar con atención. Descubrir nuevos sonidos. Revisitar ideas. Para seguir explorando una cultura que nunca deja de transformarse. Bienvenido, bienvenida a Night Moves, el Techno Music Radio Show de Barraca Music Academy. Llegamos a la edición número 33, 33 programas compartiendo música, artistas, sellos y sesiones que mantienen viva la esencia de la cultura de club. Como siempre, por delante tenemos dos horas de música. Una primera parte, dedicada a algunas de las referencias que más nos han llamado la atención durante las últimas semanas. Y después abrimos el circo. Artista invitado sorpresa, sesión continua. No interrupciones, no distracciones, solo música. Al micrófono y en la selección, Domen, compañero, muy buenas.
1: Muy buenas, ¿qué tal?
0: ¿Preparado para lo que viene?
1: Sí, siempre.
0: Siempre estás listo. Un servidor, Rui López. Esto una producción de Barraca Music. Gracias por acompañarnos una semana más. Comenzamos con Where Thoughts End, featuring Funk, desde Mutual Rhythm, This Geezer.

0: Un tema muy chulo de intro.
1: La verdad que sí, ¿eh?
0: Este Where Thoughts End de Mutual, que lo hace espectacular. Dejándonos esta primera release de esta selección musical, que continúa ahora con el maestro de maestros, Domen.
1: Bueno, hoy vengo duro, ¿eh? Vengo duro.
0: Pues entonces es mal, porque yo también.
1: Sí, no, mal, ¿no? Bien, bien. ¿Te acuerdas la semana pasada que estaba aquí medio filtrando lo que iba a poner?
0: Sí.
1: Pues la historia fue que viernes cambio. No. Headliner no hace el cierre. No quiere. Y por descarte con compañeros me tocaba a mí.
0: ¿Y tuviste que rehacer toda tu maleta para...?
1: Sí, sí. Aquí traigo hoy mucho de lo que
0: bien.
1: Sonó el sábado. Pero bueno, es el trabajo de un residente y...
0: Sí, claro. Y es un reto y mola.
1: De viernes a sábado quedan 24 horas.
0: Es hora.
1: Más el onset, más el begin y más todo. O sea que, bueno, es lo que hay. Hay que estar preparados. Y ser, pues eso, pues ser... ¿Camaleónico es o polivalente, no?
0: Sí, como... sí, las dos cosas nos valen.
1: Sí, pues nada, esto fue lo más flojo que puse.
0: Con esto arrancaste.
1: Sí, más o menos. Esto es con una intro y esto es de Outsiders, el remix de Husky. Esto sale por Deep y Staff Records. Es la referencia 307. Y la verdad que es una versión de un remix de Outsiders, de SK, que es la cuarta pista del EP, del Free Fall. Y lleva 5 tracks que... impresionantes. La verdad que a mí me han gustado mucho. Salió el 11 de junio. Y bueno, pues fresquito lo cogí para ponerlo el día 13. O sea que... Y el sello pues es de... Lo fundó es Lasia, el DJ, el productor polaco. Viene todo desde allí. Empezaron en 1996. O sea que cuidadito el tiempo que llevan. Así que escuchamos The Outsiders SK Remix.

0: Se ha venido con la navaja, ¿sí?
1: A ver, todo tiene una explicación.
0: A ver.
1: Tú imagínate, Sue Allen, Lucas Cabello, Cera King, ¿tú cómo entras?
0: Con la de los 7 muelles, exactamente igual que eso.
1: Sí, esto es lo más flojo que puede entrar. O sea, imagínate, lo de los 7 muelles, para gente que es de Valencia, que no son de aquí de Albacete.
0: Claro, claro.
1: Es que aquí son expertos en navajas.
0: Objetos punzantes.
1: Sí. Adiós.
0: Bueno, pues entonces vamos a hacer un poli bueno, poli malo. Vale, me voy a bajar yo, ¿vale?
1: No hace falta.
0: Sí.
1: ¿Por qué?
0: No, es que tengo un montón de música buena, chula.
1: Ya verás que hay sesiones.
0: Ya verás cómo se te va a gustar. De hecho, te voy a decir solo el nombre de este artista. Es Cuba.
1: Hombre.
0: Porque hay algunos artistas que pasan por la escena y hay otros que terminan definiendo parte de su lenguaje. Es Cuba. Está en el segundo grupo desde hace años. Además, dentro de muchas aptitudes que tiene Paul Rose, ha demostrado una capacidad poco común para moverse entre géneros, absorber influencias y devolverlas convertidas en algo propio. Ya sea desde dubstep, techno, house o terrenos intermedios. Desde luego es algo único. Su música siempre ha mantenido una identidad reconocible. Y buena parte de esa historia ha sido plasmada, ha sido escrita desde Hot Flush Recordings, el sello que fundó y que sigue funcionando como plataforma para la exploración y la innovación dentro de la música electrónica. Allí nos vamos. De allí llega este nuevo corte, Puppets. Un track construido desde la tensión, el detalle y el movimiento. De esos que avanzan sin prisa y sin pausa. Sin perder nunca el control de la pista. Scoop.

0: pequeño viaje también.
1: Sí, sí, claro. Oye, ¿estás tú cómodo, men?
0: Sí,
1: hemos cambiado.
0: Sería Domen López.
1: Sí.
0: Bueno, pues Puppets, para que escuches un poquito de ese pedazo de sello que nos encanta y que siempre nos ofrece cositas diferentes. Hot Flus con Scuba, ahí estaba esa release, publicada a primeros del mes de mayo. Scuba.
1: Yo ya te he dicho que...
0: Martillo percutor.
1: Yo ya te he dicho que de 140 bpm hoy no bajo.
0: No, no, va para arriba, para arriba.
1: Va para arriba, sí, sí, esto es... Bueno, pues esto que escuchamos es de dos grandes como Lester Fitzpatrick y Mark Axe, o Mark Axe, todo pronunciado. Lester Fitzpatrick es King Liz, es de Chicago, lleva 25 años produciendo y, bueno, en Estados Unidos y en Reino Unido ha sacado muchos releases, en Relief Records, en Music Main, en Sinewave, en Modular Records, en Dust Tracks, o sea, ha estado... Tiene referencias en los clásicos de Chicago con Farley, Jack Master, Funk, Maidan, Robert Armani, o sea... Y bueno, también estuvo pues con Adam Beyer y Cary Lakeburst, o sea, impresionante, lleva una vida entera. Y bueno, Mark Axe es Marcus Axelsson, cómo no, sueco. La cuna Suecia, qué buena es, cuánto ha aportado los nórdicos. Y bueno, es uno de los nombres que más está sacando en la parte del norte de Europa, que a mí más me gustan, sobre todo en sus sellos Top Recordings. Y esto se llama Chilling Gates. Esto sale por un sello que sigo mucho, Naked Lunch, y es la referencia NLD 738. O sea, cuidado. Esto salió el 11 de junio, por eso lo pudimos rescatar para el 13, esto fue todo corriendo. Y aquí tenemos 142 bpm en 4A, en Fa menor.

0: teníamos el Chilling Gates, Original Mix, Lester Fitzpatrick y Maraxe. Como he dicho antes, referencia 738 de Naked Lunch. Yo cada vez que veo el dibujito de las portadas de Naked Lunch con esa mancha así de color, ya sabes que algo bueno hay.
1: Inconfundible. A mí me pasa lo mismo con Emplant.
0: Oh, hombre.
1: Claro, he ido a lo fácil. Porque, bueno, hay nombres que no necesitan presentación, ¿no? Sin duda, Robert Hood es uno de ellos. ¿Y por qué no necesitan presentación? Porque cada nuevo lanzamiento forma parte de una conversación que comenzó hace décadas. Este es un pionero del techno de Detroit, arquitecto del minimalismo más esencial, un artista que ha demostrado una y otra vez que unas pocas ideas bien colocadas pueden generar una fuerza inmensa dentro de una pista de baile. Esto lo explicas muy bien, profundamente, en los cursos Domen.
0: Sí, claro, es que, a ver, pues muchas veces tomamos de referencia al Robert Hood el Minus, porque es que ya lo puso con el nombre. Con poco, con menos, te hace bailar. Ya.
1: Sí, al final es eliminar lo innecesario y quedarte con la esencia.
0: Sí, y por eso le suena todo tan bien, porque lo coloca todo en su sitio tan bien colocado que deja espacio para todo y es pues un toque, yo creo que es un toque de cómo colocar todo en su sitio y que te mueva.
1: Es pura dinámica, ¿verdad?
0: Sí.
1: Bueno, pues es lo que nos encontramos aquí en esta nueva referencia para el sello discográfico que te comentaba, Emplant, que es el sello, perdón, que lleva décadas funcionando como extensión natural de su visión artística. Aquí no hay títulos grandilocuentes, solo hay ritmo, espacio y precisión. Antitel, Invincible B, Robert Hood.

0: Sin duda, tecno, de verdad, tecno en su forma más pura.
1: Es que siempre, no falla, no falla.
0: Tecno Detroit.
1: Yo lo tenía preparado para la semana pasada.
0: Eso lo ibas a poner antes de que te pusiesen detrás de los del Scrunch.
1: Sí.
0: No. Eres un tío multitasking, tío. Tú lo puedes hacer todo a la vez. O sea.
1: Sí, el otro día en una entrevista me dijeron un online long. Y digo, bueno, podemos empezar a 128 BPM y acabar a 145.
0: ¿No? ¿Sería una pasada una sesión tuya así? Empezar por sonidos tal y acabar duro.
1: Bueno, no hay ningún problema, ¿eh?
0: Esta...
1: Me gustaría, ¿no? A ver, hay que mirar a ver también...
0: Una salita pequeña de barraca y ese formato para editar, ¿no?
1: Sí, si se hiciera, me gustaría tener 2-3 CDJs y 2 platos.
0: Claro.
1: Y igual me monto también para hacer live.
0: Sí, ¿no? Una cajita de ritmos.
1: Sí. Algo ahí.
0: Sí.
1: No estaría mal.
0: Bueno, pues lo dejamos ahí.
1: Carolina.
0: Pues si nos escucha Carol.
1: Carolina. ¿Estás ahí?
0: No mires para otro lado, Carol. Venga, preséntanos, ¿qué suena, compañero?
1: Ven hacia la luz, ¿no? Pues bueno, aquí estamos con un artista o productor. No he encontrado mucho sobre Not Be Me. No sé de dónde será ni qué será. Esto sale por Deep Bell Records. El EP se llama Age Closet. Y este es el The Greatest Thing. La verdad que es un original mix muy, muy bueno. Y es la pista principal de esta referencia, la DBR-087, que salió el 9 de junio. Yo ya he visto que la semana pasada fue todo deprisa y corriendo. Y bueno, me resultó curioso porque era un 6A y entró impresionante.

0: Qué bueno el The Greatest Thing este, ¿eh? En el sello Dead Bell Records. Funciona, funciona mucho.
1: Pues mira, ahora dices eso de Bell.
0: ¿De Bell?
1: Añádele una S. ¿Y a quién te viene a la cabeza?
0: Cayó el sábado. Cayó el sábado.
1: La falla, ¿eh?
0: Es que había mucha gente de la academia, se quedaron muchos y muchos que vinieron y el tema es que, bueno...
1: Les encanta el Bells, de Bells.
0: Sí, sí, claro, el maestro.
1: De Jeff.
0: Jeff
1: Mills. Uno de los cimientos del tecno, ¿no? Pero bueno, que te digo una cosa, que fíjate, que siempre estamos con The Bells y luego Jeff. Mira, voy a poner una. Aunque sé que tenemos un clásico, clasicazo, clasiquísimo para cerrar, déjame que ponga yo otro, ¿vale?
0: Vale, sí, sí. No.
1: Hoy metemos dos clásicos.
0: Todo es cultura.
1: Venga. Jeff Mills, que para mí es la segunda generación del tecno de Detroit, es uno de esos artistas que no solo ayudaron a construir esa escena, sino que contribuyeron a definir una forma de pensar la música electrónica. Siempre ha sido un visionario, un futurista, un incansable explorador de lo desconocido. En 1994, cuando gran parte de la atención comenzaba a desplazarse hacia la imagen, el espectáculo y las dinámicas de la industria, Jeff Mills lanzó una advertencia, un recordatorio, una llamada a no olvidar que el techno nació como una herramienta para imaginar el futuro. Ese mensaje quedó plasmado aquí, en Grouse, una de las referencias más significativas del catálogo de Axis Records.

0: De viaje a través del tiempo, una obra concebida como una invitación a evolucionar, a cuestionar, a seguir avanzando. Más de 30 años después, esa idea sigue siendo tan relevante como entonces. Porque el futuro nunca fue un lugar al que llegar, siempre fue una dirección.
1: Menudo mareo, ¿eh? Buah.
0: ¡Qué locura! ¡Qué locura! Bueno, pues eso es Night Moves. 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
1: Sí, la verdad que estamos ahí ya, estamos con el de vinilo, que la verdad que... 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
0: 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Ya no me interpongo más entre esa presentación y tú.
1: Pues nada, iba a presentar esto, pero iba también a hacer un inciso, ya que estamos con la academia, de la sesión del circo de la semana pasada en el programa de radio, ¿eh?
0: Oh, pero es que yo me declaro muy fan de Menos 7.
1: Menos 7 es el otro acá, y a mí me sorprendió, el otro acá de Cloruro Sónico.
0: Alumno por partida doble.
1: Sí, porque hizo... Produ y luego DJ, y él venía ya a pinchar algo a vinilo. En las nuevas tecnologías venía casi de cero y se ha cogido, y bueno, impresionante, ¿eh? Todo lo que está haciendo, muy muy bueno. Aquí la enhorabuena. La semana pasada mucha gente nos ha llegado el feedback, y bueno, aquí estamos peleando y pico y pala.
0: Pues eso, es el futuro.
1: Sí, es
0: el... Ellos son el futuro.
1: Sí, y lo bueno que se está creando una comunidad muy, muy chula, ¿eh? La verdad que la gente, algunos de otras promociones vienen a comer con los de las nuevas promociones. Me gusta.
0: Sí, sí. No sabemos qué será esto, pero como cuando empezamos hace ya mucho tiempo con esto de montar discos y no teníamos ni idea de que esto iba a ser algo, ¿no?, como es ahora.
1: Sí, sí, la
0: pues
1: verdad.
0: Lo que está pasando ahora es exactamente igual. Estamos en un terreno que no sabemos qué será, pero nos gusta.
1: Sí.
0: En el fondo es compartir.
1: Y ahora lo bueno es que cuando empezamos todavía vinilos y tal. Una vez que tenemos vinilos, tenemos formato digital, tenemos live, tenemos producción. O sea, hay muchos aspectos que se han unido, y la verdad que esto condiciona que cada vez se nutre más. Y más bonito, porque cuando más azúcar, más dulce, suele decirse. Y tenemos muchas variantes. O sea que...
0: Ya fue el sitio donde el mundo miraba Valencia. Y seguro que volverá a serlo.
1: Pues nada, dejamos esto, que es referencia a Suara. Y ahora diremos más.

0: Pues como decíamos, el sello Suara, porque saca, no sé cuántas referencias llevará. Aquí dice que es la referencia 500, a ver, 564. Esto es de Aero, no sé mucho más de Aero, y este se llama Serpent de Show.
1: Ahí vemos el giro que está tomando también el sello de Iván. Iván,
0: sí,
1: Ramos.
0: Sí, Iván Ramos. Ahora el otro día vi que ha presentado otro acá, con otro estilo.
1: ¿En qué rollo?
0: House. House bueno. Sí. Creo que se acaba por el sello valenciano de Basement.
1: Escúchame, hay muchos artistas de techno que han pegado un giro hacia el house, ¿eh?
0: Abuela mal.
1: Pero fuerte, o sea.
0: El otro día, por decirlo.
1: Te hablo de sellazos.
0: Sí, sí, sí.
1: Muy fuertes.
0: El otro día me dijeron, oye, como Alberto Mene volverías al house, tal. Y digo, Alberto Mene ya no sabe ni dónde está. Porque ya ha llevado tantos estilos.
1: Déjame, ¿no?
0: Sí.
1: Déjame ya, hombre.
0: Está más apta para Remember, de los 2000. Y digo, ya no tengo más vida. Dejarme, que algún día tendré que dormir.
1: Bueno, de momento vamos a seguir aquí. En estos pulsos que lanza Night Moves. Antes hablábamos de evolución. La evolución no consiste en añadir más elementos. Consiste en saber exactamente qué dejar fuera. Y pocos productores representan esa idea tan bien como Dextro. Activo desde los años 90, el artista portugués ha construido una trayectoria basada en la coherencia, la intuición y una comprensión profunda de lo que ocurre dentro de una pista de baile.

0: Special Show of Baraka Music Academy.
1: Sin excesos, sin artificios. Su debut en Mutual Rhythm, el sello impulsado por Shadow, que encaja perfectamente dentro de esa filosofía que te comentaba antes. Tecno funcional, elegante y profundamente hipnótico. Covil 2 Abutres. Esto era de Digidextro.
2: Maestro, maestro, ¿eh? Es muy bueno. Digidextro, la verdad que todo lo que saca, todo funciona, ¿eh?
1: Yo, fíjate, creo que lo descubrí no hace demasiado, quizá en 2021, 2022.
2: No hace demasiado, ¿verdad? Hay gente que esto le parecerá. Es que nosotros no somos consecuentes ni conscientes de lo que decimos, ¿eh? Hace 5 años ya, ¿eh? Lo descubriste.
1: Ya, gracias.
2: Parece que no, y ha sacado muchísimo.
1: No para, no para, es, vamos... Es súper prolífico.
2: Sí, sí, sí. Y encima, cuando saca algún EP, te pasa como los vinilos antiguamente. Dices, este para primera hora, este para mitad, este para después. O sea, te saca cosas muy diferentes que durante la noche los puedes ir.
1: Lo tiene muy estudiado, porque ahora a la hora de vender vinilo creo que es la mejor baza.
2: Sí.
1: Antiguamente, un EP, pues conseguías como distintas... versiones de un track, ¿no? Era como distintos públicos, llegabas a más gente. Pero ahora creo que a la hora de vender un vinilo lo tienes mucho mejor si tienes distintas piezas muy aprovechables dentro de él, ¿no? Y haces esa inversión económica.
2: Sí, porque es lo que estamos hablando. Te viene una noche y puedes empezar con uno de los tracks, luego a mitad noche otros, o sea que puedes ir haciendo la evolución dentro del mismo vinilo.
1: Esta evolución acaba, ¿eh? La de la primera parte de Night Moves. Nos quedan apenas unos minutos para rozar el Ecuador y que comience la sesión de nuestro invitado sorpresa.
2: Y esto que escuchamos en Let's Patch de Enzo Mosconi, esto sale por Ecstasy State, la referencia 071, y la verdad que salió el 11 de junio, muy bueno.

0: Este Morning Light que viene ahora me gusta más, pero bueno, esto que estamos escuchando en Let's Patch de Enzo Mosconi, la verdad es que funciona mucho en pista, muy energético. Y bueno, pues tenemos que cortarlo un poquito al final porque vamos con el...
1: Sí, es que nos salta ya la alarma de chicos. Chicos, no os columpiéis, que empieza la sesión.
0: Esto suena la aguja por ahí. Lo limpié como pude. Me falta pulirlo un poco más, pero la verdad que Morning Light, esto es del año 96. Yo te decía que yo tenía el vinilo por... ¿Qué más? Vale, por Premium Records. Tú tenías el de Multiply, ¿no?
1: Multiply.
0: De
1: Reino Unido.
0: Impresionante.
1: Qué guay cerrar con Trance hoy, me hace una alegría.
0: Team Deep.
1: Con esto nos vamos. Con esto cerramos la primera parte. Enseguida arranca el circo. Como siempre, invitado sorpresa a deleitar.

0: Hasta aquí la primera parte de Night Moves. Ahora dejamos atrás los nombres, las referencias y los lanzamientos para abrir el circo con nuestro, como te decía, artista, invitado, sorpresa, sesión continua, sin interrupciones, solo música. Gracias, Domen.
1: Hasta la semana que viene.
0: La semana que viene, más y mejor.
1: Siempre.
0: Saludos de Rui López. Seguimos en sintonía.

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